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0: Son las 7 de la mañana, 5 minutos. Qué bueno poderlos acompañar a esta hora con Olímpica Estéreo, a esta hora de la mañana. Estamos en La Tusa, iniciamos La Tusa.
1: Hoy te vengo a saludar.
0: Saludo para todos los ordeñadores, los que están desde muy temprano levantados, los que están en la plaza de mercado también. Están ahí lo que conocemos como la central minorista. Escuchando Olímpica Estéreo 102.7, los que están también en el sector de la 29. Un saludo para Doña Rosa ahí en la 29, que yo sé que madruga mucho. Y ustedes dirán, a Lizeth Joana le cambió la voz.
1: Bien lo sabes.
0: La dirección y programaciones de Quique Gallego, Juanito Herrera con ustedes. A Lizeth Joana la vamos a tener más tardecito, ¿yo? No me preocupen. 7 de la mañana, 6 minutos. Arrancamos con buenos saluditos, con buenos reportes de sintonía en esta mañana de domingo. Este fin de semana festivo, este fin de semana que nos vamos de puente. Va a estar espectacular con la programación de Olímpica Estéreo. Un saludo para Jackson Montoya. Un saludo para Víctor, para Darío, para Alex, para Ramiro González, para Cruz Restrepo. Un saludo para Glorita también, para Doña Lucía, para Diego. Para Doña Berta, para Luis Ernesto también, que nos reporta sintonía hasta ahora con Olímpica Estéreo 102.7, la emisora del primer lugar. Un saludo para Marlene Bolívar. Con Olímpica Estéreo 102.7, la emisora del primer lugar. También dice por aquí un saludo para don Felipe Pineda, que reporta sintonía desde muy temprano. Bueno, por acá dice, buenos días desde Valencia, España. Saludos a Marta y a Miguel. Un saludo para nuestros oyentes también que están en el exterior, que están en Europa, que están en Estados Unidos. Los saludamos en esta mañana. Ustedes también nos ayudan a programar esta tusa. La tusa. Bueno, dice por acá, saludos desde Cuba. Desde Cuba, de Cubita la Bella. Ahí nos reportan sintonía también. Un saludo para doña Marlene y las arepitas. Escuchando Olímpica Estéreo 102.7. Un saludo para Wilson. Wilson, me reporta sintonía a esta hora con Olímpica Estéreo 102.7, la emisora del primer lugar en este mes de junio, mes de los padres. Les tengo invitación también para irnos con música. Con Julián Daza vamos a estar entregando televisor de 55 pulgadas, vamos a estar entregando cervezas y vamos a estar entregando 5 canastas de cerveza y vamos a estar entregando la camiseta tricolor. Con la palabra rico y con la canción Yo Soy Rico de Julián Daza vamos a estar entregando este premio en este mes de junio, mes de papá. Son las 7 de la mañana, 8 minutos. Ustedes me siguen dejando reporte de sintonía a esta hora en La Tusa.

0: Las 7 de la mañana, 15 minutos. Son las 7 de la mañana, 15 minutos. Un saludo para Colanta. Un abrazo muy especial para Colanta, que está reportando sintonía. Para don Fabián, dígamelo, don Fabián. Don Fabián, un abrazo para Fabián, que siempre está conectadito con Olímpica Estéreo 102.7. Juan Camilo, el viejo Juan Camilo, también nos reporta sintonía a esta hora, en esta mañana de domingo. Apenas está saliendo el solecito. Un poco tímido, así es que tenemos unas temperaturas bastante frías en la Querendona. Bueno, por acá me dejan saludos de una vez. Veamos a lo pa' Colanta. Dice: hola Juanito, Dios te bendiga. Siempre reportando sintonía, Colanta, el H965. Saludito muy especial para mi querido padre, don Juan de Dios Buitrago. ¿Cuánto lo amo con el temita cuando yo quería ser grande del Chente? Mil gracias. Un saludo pa' Colantín, hombre. ¿Cómo lo estimamos a Colantín? Bueno, dice por acá: saludos para mi familia Castañeda Álvarez en Belalcázar, Caldas. Desde Chile, Marcela, deja ese saludito.
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0: Bueno, por acá Tata dice: hola Olímpica, me llamo Carol Quintero, para enviarle un saludito a mi papá Wilmar Quintero desde acá, desde España, Alicante, que lo amo mucho y que lo extraño. Gracias, yo escucho Olímpica porque me pone todo, y si me pone un disquito, mi querido viejo. Bueno, aquí vamos apuntando entonces.
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0: Mi querido viejo, cuando yo quería ser grande. Bueno, ¿qué más quieren ustedes escuchar en esta mañana de domingo? Mi querido viejo, aquí vamos programándoles todas las canciones. Bueno, aquí voy tomando apunte. Anotando, no, apuntando eso, mejor. Bueno, por acá ahora dice: buen día. Un saludo para Joana. Dice, pero le cambió la voz a Joana, ¿cierto? Me cambió un poquito la voz. Dice: por favor, Juanito, colócame Mal Amor de Luis Alberto Posada. Un saludo para Lejita también, que está dejando el reporte de sintonía. Un saludo para Paula Andrea Echeverry. Gerardo Quiseno en el Japón, en Dos Quebradas. Dice: para saludar a Gerardo Quiseno, que está de cumpleaños. Feliz día del padre en el Japón, en Dos Quebradas. Ya están dejando los saluditos de día del padre. Dice: hola Juanito, buen día, saludos desde Sevilla, España, para toda la familia Olímpica. Porfa, una canción, Te Solté la Rienda, de José Alfredo Jiménez. O Si Pudiera, de José Miguel Clas. Si Pudiera, José Miguel Clas, buenísima. Si pudiera, José Miguel Clas. Bueno, ¿quién más a esta hora se reporta con Olímpica Estéreo? Olímpica, buenos días.
2: Hola Juanito, muy buenos días. Bendecido buenos días. Día para ti hoy en La Tusa.
0: Amén,
2: claro,
0: amor.
2: Yo aquí escuchando La Tusa, esperando a que empezara desde muy temprano. Y nada, me gustaría escuchar dos cancioncitas.
0: Sí, claro.
2: Ni perdón ni olvido de Segundo Rosero y Mal Hombre de Elenita Vargas.
0: Listo.
2: Y yo escucho Olímpica porque me pone de todo y bien bueno.
0: Un saludo para Glorita ahí, que nos deja su reporte, que está desde muy temprano levantadita. Es que tan juiciosa, hombre. Qué tan juiciosa esta mujer. ¿Quién más se reporta a esta hora? Marjuri, bueno, dice: hola, buenos días, para que nos complazcan con la canción Ni Perdón Ni Olvido, de Segundo Rosero. Vea, la segunda vez que la piden ya. Hola Olímpica, buenos días.
3: Hola mi Juanito, muy buenos días, ¿cómo amaneció?
0: Bien, bienvenido. Mi amor.
3: Muchas gracias por el saludo, que Dios me lo bendiga. ¿Y qué estamos haciendo aquí en la 29? Escuchando Olímpica porque nos pone de todo y bien bueno. Te queremos mucho.
0: Un abracito, yo también los quiero mucho. Un saludo para Doña Rosa en la 29. Hola, buenos días, mi nombre es Amanda. A ver si eres tan amable y me puedes saludar a mi pa, a mi madre Zeneli, a mi hermana Esperanza y al gato que vive en la Avenida del Río desde España. Yo escuchando Olímpica porque me pone de todo y bien bueno. Un saludo para Andresito. Dice: un saludito para la panadería Qué pan, así en San Joaquín. Un saludo muy especial para los panaderos, para las panaderías también, que desde muy temprano están levantados. María, para tener el pancito ahí para cuando usted se levante. Esté listo. 7 de la mañana, 20 minutos, Olímpica, buenos días.
4: Juanito, muy buenos días. Que tenga un excelente día.
0: Me manchó.
4: Es extraño escucharlo hoy en La Tusa, pero bueno, excelente. Esperamos demasiada música buena. Sabe que coloca muy buena música. Un disquito de padres bien lindo. Yo escucho Olímpica porque me pone de todo y bien bueno.
0: Un saludo para Mancho. Un saludo para Mancho, mi fiel oyente de Olímpica. Bueno, vamos con música. Vamos con, ya le vamos a colocar una canción a Mancho ahí de Padres. Son las 7 de la mañana, 20 minutos, 7:20 en Olímpica Estéreo 102.7. Escuchas La Tusa en este domingo.
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2: Las 7 de la mañana, 7:24, en la Tusa de Olímpica Estéreo.
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0: 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Más reporte de sintonía esta hora con Olímpica Estéreo. Olímpica, buenos días.
1: Olímpica, muy buenos días. Es tan amable para solicitar una canción. Extraño a mi padre, de Johnny Rivera. Mi nombre es Giovanni Rojas para reportar sintonía desde Anserma Caldas. Que tengan un hermoso y bendecido día. Muchas gracias.
0: Un abrazo, mi hermano. Ahí vamos a, obviamente, a programar aquí. La colocamos, vean, lista, en la playlist. Tenemos aquí un playlist, aquí lo vamos organizando, aquí lo vamos organizando. Un saludo para don Eduardo Garzón. Para Jorge dice, hola, buenos días, Juanito, un disquito, Caja de Madera, de Luis Alberto Posada. Bueno, también por acá un saludito para Cristian Aguirre. Un saludo para Cristian Aguirre, un saludo, mi hermano. Nos está saludando a esta hora Cristian Aguirre. Un abrazo, reportando sintonía para solicitar la canción Azabache, de Julio Jaramillo. Yo escucho Olímpica porque me pone todo y bien bueno. Venga, un saludo para Jairito en Estados Unidos. Jairito, Jairito.
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0: Un saludo para don Jairo Giraldo. Esperamos que siga muy bien de salud, don Jairo. Muchas bendiciones. Escucha ahí por el Real Audio en Estados Unidos. Jairito, un abrazo. Un saludo para Vane. Por aquí me deja Vane Vélez. Dice, desde España. Desde Murcia, por favor, la canción Que falta me hace mi padre, que lo amamos. Mi padre ya está en el cielo. Ancízar Vélez, conocido como en Impala como Chusito. Hombre, un saludo para todos nuestros amigos en Impala. Y bueno, los que se acuerdan de Chusito, ahí está la hija Vane Vélez también dejando el saludito ahí. Con Olímpica Estéreo 102.7. Hola, Olímpica, buenos días.
3: Para que me hagan el favor, señor, de Olímpica, de complacer a Fidel Antonio Villada Ramírez en Gandía, España, que hoy está de cumpleaños, aunque está delicadito de la salud. Le deseamos lo mejor. La familia de acá de Pereira lo recordamos mucho, que se nos recupere pronto. Y con un disco bien, bien, bien hermoso de

0: 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Quiero Olímpica porque me pone todo y muy, muy bueno. Muchas gracias, Olímpica. Siempre en todo territorio escuchándolos.
1: Bueno, un saludo muy especial. Yo sé que se va a mejorar, ¿oyó? Está de cumpleaños. Le enviamos muchas bendiciones, muchas oraciones para que nuestros oyentes que están como delicaditos de salud se mejoren. Son las 7 de la mañana, 38 minutos. Quiero saludar a los tenderos. 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Juan Fresneda también nos va a estar acompañando. Son las 7 de la mañana, 40 minutos. Seguimos adelante con la Tusa de Olímpica.
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bueno. Esta canción todavía, esos clásicos de la Tusa que ponen a suspirar a más de uno. Ay, ay, ay. Son las 7 de la mañana, 52 minutos. Escuchan la Tusa mientras usted está haciendo diferentes labores. Está levantando, se está estirando.

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0: Bueno, a esta hora me voy con más oyentes, más WhatsApp por reporteros. Venga, por aquí les voy a compartir los resultados de las loterías para aquellas personas que me están pidiendo. ¡Ey, los resultados de la lotería, Juanito! Bueno, ayer jugó la lotería del Cauca y cayó el 36-54 de la serie 273. Lotería de Boyacá, 55-88 de la serie 145. Chances jugados ayer, Caribeña Noche 95-93, Astro Luna 12-81, Dorado Noche 86-02, Paisita 3 40-45, Chontico Noche 47-16, El Pijao de Oro, Al Pijao 78-90, La Fantástica 47-41, Cafeterito Noche 61-15, Paisita Noche 06-80, La Antioqueñita 75-19, Astro Sol 67-39, Dorado Tarde 95-79. ¿Qué más tengo por aquí? Chontico Día 70-63, Paisita Día 85-59. Astro Luna. Ah, bueno, esto no ya es del 5. No, listo, ahí están los resultados de las loterías y chances jugados el día de ayer. 7:54 a.m. Salo para los tenderos que están desde muy temprano levantaditos. 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Porque jugaste conmigo. Olímpica Estéreo, buenos días.
2: Buenos días, Juanito.
0: Buenos días.
2: Para reportar sintonía. Desde Montevideo, Uruguay, le habla Julián Cortés para celebrar a la familia Cortés Larga en el barrio Leningrado 3, especialmente mi mamá Mario Mayra, y para pedir una canción, hacer la vieja Riloso Ortúa o Porque la envía Jason Jiménez. Muchas gracias, Juanita, y yo escucho Olímpica porque me pone todo bien. Bueno,
0: hágale, mi hermano. Feliz día. Desde Uruguay, vea, un abrazo. Desde Uruguay, ahí están escuchando Olímpica Estéreo 102.7. Aquí lo vamos programando todas las canciones. Olímpica, buenos días.
3: Juanito, y se me olvidaba, un saludito muy especial para el reencauchado allá en México, mano.
0: Salud para el...
3: Feliz día.
0: Un abrazo, parcero. Un saludo para el reencauchado. Aunque ese ya lo puse.
3: A ver. Juanito, buenos días. Para reportar sintonías de la UP535. Excelente día. Feliz día para mis compañeritos del grupo UP. A Daniel. A Carepiña. En la 587. A Marichu. Ahí en la Alcalá 432. Y a Poltronita. A todos mis compañeritos. Y a Gallinazo allá en la 022 de Cañarte. Feliz día para todos, Juanito. Mi querido Cascarrabias, por favor.
0: Listo, mijo.
3: Buen día.
0: Un abrazo, parcero, que siga ahí camelloso en la ruta. Un saludo para todos los pasajeros también ahí de nuestro oyente. Olímpica Estéreo, buenos días. ¿Sí? ¿Aló? ¿Buenas? ¿Sí? Siete de la mañana, 57 minutos. Bueno, este audio no tiene audio. No tiene volumen.
4: Hola, Juanito, buenos días, ¿cómo amaneció?
0: ¿Qué más, mi amor? Bien, gracias a Dios.
4: Que tengan un excelente día también.
0: Amén, amén.
4: Como su equipo detrás de los micrófonos. Somos Nicolás y Patricia reportándoles sintonía desde Julio Ricuras en Cubita La Vecha.
0: Eso.
4: Si me puedes programar Camino al Cielo de Vicente Fernández para dedicárselo a mi esposo. Muchas gracias, Juanito, que Dios los bendiga. Recuerden siempre que son los mejores del mundo mundial.
0: Tan hermosa, gracias, mi amor. Saludos para Julio, Julia Ricuras. En Perla del Sur. Ya hacen unas cosas muy ricas ahí. Un abrazo para el esposo también. 7:57 minutos en Olímpica Estéreo 102.7, la emisora del primer lugar. Un saludo para Álvaro Yepes, dice: buenos días, reportando sintonía desde el Campestre D para una canción. Manos cansadas, muchas gracias. Yo escucho Olímpica porque me pone de todo y bien bueno desde Londres. Un saludo para ustedes, señores de Olímpica, para la familia Orlas Ramírez, reportando sintonía. Bueno, dice: hola, buenos días. Los saludamos desde Garzón Huila, desde la vereda Aclaros. Por favor, me puedes poner una canción de Antonio Aguilar, El Ausente. Saludos. De Juancho, por favor. Saludo para la señora Mary y a mi paciente Rosita.
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0: Está reportando sintonía desde el Huila, desde Garzón. Están reportando sintonía con Olímpica Estéreo 102.7. Nos vamos con otra notica de Oz y ya nos vamos con música. Olímpica, buenos días.
6: Buenos días, buenos días. Con patas H129. Una cancioncita, pues, en rama seca. Escucho Olímpica porque me pone de todo y bien bueno.
0: Ah, bueno, usted de pronto envió el audiecito antes de escuchar la canción que hace ratico sonó. Abrazo para Duan Jaramillo. Ya venimos con más reportes de sintonía. Déjanos tu nota de voz 320-670-27. Hasta ahora estamos en La Tusa.

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0: cansado.
1: Saludos para Juan Sebastián también, que nos deja su reporte a esta hora con Olímpica Estéreo en La Tusa.
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1: 8:15 Un saludo para Adriana en Alicante también, que nos deja su reporte de sintonía a esta hora. Con Olímpica Estéreo 102.7.

0: días, Olímpica. Hola, Olímpica, buenos días.
1: Buenos días, Olímpica. Una preguntita.
0: Señor.
1: Para ir a lo del tendero, si el dueño de la tienda no puede ir, ¿puede ir algún familiar con el RUT? Por decir algo, mi tío, que es el dueño de una tienda, ¿puedo ir a con el RUT del negocio?
0: Sí, sí.
1: Gracias,
0: puede.
1: Gracias por la información, me corroboran, por favor.
0: Sí, sí puede, claro, claro, claro. El todo es que lleve el RUT. Lleve el RUT de la tienda del tío. Claro. Sí puede, sí puede, sí puede. 8:16 a.m. Los esperamos. 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Eso sí, no se le vaya a olvidar el RUT para poder que compruebe que usted tiene negocio, que es comerciante de barrio, que es tendero. 8:17 a.m. en Olímpica Estéreo. Un saludo para Maito, también para Don Nelson Molina. Juanito, buenos días. Reportando sintonía desde Alto Comuneros. A ver si usted me hace el favor y me ayuda con un clasificado. Es que el viernes me hurtaron los papeles del carro y de la moto en el sector de Cuba, por si alguien de pronto los ha encontrado. Bueno, se perdieron documentos a nombre de Nelson Molina. Informes al 311-436-4907. Hablando de esto, hay que colocar mucho cuidado, hay que mantener a cuatro ojos. Por ahí unas bandas de delincuentes, presuntos delincuentes, están identificados por la policía, que vienen haciendo de las suyas. Yo los invito a que estén pendientes, no nos entretengamos mucho en el celular, no demos papaya, no demos papaya. La policía viene haciendo un trabajo importante, pero pues también nosotros no podemos dar papaya. Sé que el ladrón vive de los que dan papaya, de la ocasión, como dicen por ahí. No demos papaya, a cuatro ojos, por favor. Es que es muy duro trabajar para que otro esté quitando las cositas, ¿cierto? 8:18 a.m. 8:18 a.m. Por acá me saludan desde Alicante, España. ¿Me puedes poner, por favor, Muchachita de Miguel Gallardo? Buena canción. Me la voy a poner. Mucho gusto. Don Alberto, buenos días.
2: Olímpica, buenos días. Para reportar sintonía y acá al Patio Cañaco. Quiero saludar a mi familia Río López en el Estado de México. A ver si me hace el favor y me coloca un disquito, Amor Sin Fronteras. Dios los bendiga. Que tengan un bonito día. Escucho Olímpica porque me pone de todo y bien bueno.
0: Listo, don Alberto. Con gusto. Un saludo para don Nilson Collazos. Mario también a esta hora nos está escuchando desde la AM. Un saludo para nuestros amigos de Radiadores Gillo. Madrugan harto en Radiadores Gillo. Qué racos para camellar.
3: Muy buenos días, Barucho. ¿Cómo me le va? Que wow. Tenga un excelente día. Para felicitar a mi hija Neidy Sofía en sus 4 añitos que está cumpliendo hoy. Que Dios me la bendiga, que la amamos mucho, la mamá y el papá. Que le deseamos lo mejor y muchas bendiciones.
0: Con mucho gusto, don Jorge. Ahí le dejamos el saludito a la hija. Un saludo para Fabio también. Ya venimos con la reflexión del padre Alexander para hoy domingo en La Tusa. Ya son las 8:20 a.m. en La Tusa de Olímpica Estéreo 102.7.

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1: Las 8 de la mañana, 25 minutos en este domingo en La Tusa.
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0: Las 8 de la mañana, 37 minutos, 8:37 minutos. Mientras se empiezan a entrar esos primeros rayitos del sol a nuestra cabina, saludo al padre Alexander Ramírez con esa bonita reflexión, con esa esperada reflexión para arrancar este domingo en estos primeros días del mes de junio. Arrancar con una bonita reflexión del padre Alexander Ramírez, como ya nos tiene acostumbrados. A esta hora, padre Alexander Ramírez, gracias por estar con nosotros en este domingo. Padre Alexander, buenos días.
1: Juanito, Dios te bendiga en este domingo. Amén, 7 padre. De junio con Olímpica Estéreo 102.7 y La Tusa con una excelente programación que estás también animando en esta mañana. Saludamos a los oyentes, los que trabajan, los que descansan, los que buscan a Dios en su experiencia de vida espiritual. Consejos valiosos para alcanzar los sueños. Sé firme en tus actitudes y perseverante en tu ideal, pero sé paciente, no pretendiendo que todo te llegue de inmediato. Haz tiempo para todo y todo lo que es tuyo vendrá a tus manos en el momento oportuno. Aprende a esperar el momento exacto para recibir los beneficios que reclamas. Espera con paciencia a que maduren los frutos para poder apreciar debidamente su dulzura. No seas esclavo del pasado y de los recuerdos tristes. No revuelvas una herida que está cicatrizada. No

0: rememores dolores y sufrimientos antiguos. Lo que ha pasado dejó su huella. De ahora en adelante procura construir una vida nueva dirigida hacia lo alto. Camina hacia adelante sin mirar hacia atrás. Haz como el sol que nace cada día sin acordarse de la noche que pasó. Solo contempla la meta y no veas qué tan difícil es alcanzarla. No te detengas en lo malo que has hecho. Camina en lo bueno que puedes hacer. No te culpes por lo que hiciste. Más bien decídete a cambiar. No trates que otros cambien. Sé tú el responsable de tu propia vida y trata de cambiar tú. Deja que el amor te toque y no te defiendas de él. Vive cada día, aprovecha el pasado para bien y deja que el futuro llegue a su tiempo. No sufras por lo que viene. Recuerda que cada día tiene su propio afán. Busca a alguien con quien compartir tus luchas hacia la libertad. Una persona que te entienda, te apoye y te acompañe en ella. Si tu felicidad y tu vida dependen de otra persona, despréndete de ella y ámala sin pedirle nada a cambio. Aprende a mirar con amor y con respeto. Piensa en ti como algo precioso, imagen y semejanza de Dios que eres. Su bendición de Padre, Hijo y Espíritu Santo nos regale un domingo maravilloso, inolvidable, que lo gocemos al máximo. Yo escucho Olímpico porque me pone de todo y bien bueno.
1: Y bien bueno.
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0: Las 8 de la mañana, 45 minutos. 8 de la mañana, 45 minutos. 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Oyentes, a esta hora que nos dejan su reporte de sintonía. Hola, Olímpica, buenos días.
1: Juanito, buenos días, Juanito. Juanito, para reportar sintonía aquí en Corales, tienda al detalle.
0: Hombre, úsalo para Fabiana en Corales. Miscelánea al detalle. Un abrazo para Fabiana. Para Alex. Son las 8 de la mañana, 46 minutos. 8:46 minutos. Doña Rubiela Cardona también. Doña Ani Calderón. Por acá dice para pedir la canción Loco por tu amor de Charrito Negro. Oh, buena canción.

0: 8 de la mañana, 46 minutos. 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Buenos días.
1: Buenos días, Olímpica. A reporte sintonía de Araya Miralindo con Rubiela. Oiga, qué musicota la que están colocando hoy en Olímpica. Por eso yo no me cambio.
0: Eso no se cambia.
1: Escucho yo Olímpica porque nos pone de todo y bien bueno. Que tengan un excelente día.
0: Un abrazo.
1: Gracias.
0: Un abrazo, doña Rubiela. Gracias por estar siempre en sintonía. Bueno, un saludo muy especial para Marco Alberto Casañas, el papá más guapo en Portal de San Jacinto en Samaria 1. Un saludo de parte de su hija Rocío, que lo ama, que lo adora, de toda su familia. Don Marco Alberto Casañas, en Samaria 1, felices 84, apenas está empezando a vivir. Don Marco, felicitaciones. ¿Quiénes más están cumpliendo años hoy? Me dejan el reporte de sintonía hasta ahora con Olímpica Estéreo 102.7. Muchas bendiciones, don Marco. Qué celebrar la vida. Qué bonito es celebrar la vida al lado de los seres queridos. Un saludo para Rocío. Gran oyente de Olímpica Estéreo 102.7.
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0: Felices 84. Don Marco Alberto Casañas. Son las 8 de la mañana, 40.

0: Olímpica, muy buenos días. Aquí Felo, reportando sintonía desde Brasil. Felicitarlos porque ponen muy buena música, porque a todos los colombianos que estamos en el extranjero, ustedes nos llevan de vuelta a nuestro país con esa musicota. Yo aquí con una tusa ni la berraca, porque ya llevo casi 12 años sin ir a Colombia, hermano, y pues quería dar unos saluditos allá a todos los parceros del Camilo, ahí en Cuba, ahí en las Mercedes. También dar un saludito a mi mamá y a mi papá, a mi esposa Marta, también para escuchar una cancioncita a mano, Luz de mi alma. Dios les pague, Dios los bendiga. Y yo escucho Olímpica porque me pone de todo y bien bueno.
1: Un abrazo, mi hermano, salo pa' Felo ahí. Ahí lo vamos acercando a la casita, mi hermano. Qué bueno poder acompañar a todos los que están en el exterior. Poderlos acompañar por este medio. Poder llegarles a ustedes. Poder conectar con ustedes. Y esperamos que pronto puedan estar también cerca de sus familiares. Son las 8:49. 8:49. Estas de esas canciones que usted dice, ay, ay, ay. 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

0: 9 de la mañana, 7 minutos en Olímpica Estéreo 102.7. Olímpica, buenos días.
1: Para reportar sintonía, Álvaro Zempalquina, aquí en Cubita La Vez. Bien oyente. Y qué bueno escucharlo hoy en La Tusa. Excelente. Me da ese favor, nos puede colocar la malagueña.
0: Malagueña, malagueña.
1: Escuché Olímpica porque me pone todo y bien, bueno, gracias.
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0: Un saludo para Sandra Valencia, para Luisfer. Yo escucho Olímpica porque me pone de todo desde Madrid. Buenos días, me pueden poner la canción El Cristo de la Pared para dedicárselo a mi mujer, Luisa María, desde Madrid, España. Un saludo para don Víctor Rivera, reportando sintonía desde Cerritos, para pedirle una canción Cuando Quería Ser Grande, de Vicente Fernández. Un saludo para Glorita, Glorita, Glorita, Glorita, Glorita.

0: Aquí me están pidiendo qué falta me hace mi padre. ¿No lo he puesto? Bueno, ya la voy a poner, ya la voy a poner, ya la voy a poner. Olímpica, buenos días.
1: Buenos días, Olímpica, para reportar sintonía desde el barrio Boston, Rosalina. Tengan un feliz día, Dios los bendiga.
0: Amén, amén, bendiciones. Un saludo para Mario, también desde Salamanca, desde España, escuchando Olímpica Estéreo 102.7. Por acá dice Milton, buenos días, Juanito. Habla con Milton, fiel oyente de Olímpica, desde España. Por favor, me ponen la canción Cosas como tú, cosas como tú. Buena canción. Bueno, feliz cumpleaños para Eddie Agudelo, nuestro compañero. Un saludo muy especial para nuestro compañero Eddie Agudelo. Un abrazo muy especial para Eddie Agudelo, nuestro compañero. Y le puede dejar usted el saludito también a nuestro compañero Eddie Agudelo. Y también un saludo muy especial para un fiel oyente, para Alejo Escobar, más conocido como Alejo Maicap, que está de cumpleaños, al igual que Eddie. Para él, felicitaciones. Alejo, gran oyente de Olímpica Estéreo, y es una gran personalidad, talentoso. Es que aquí en Pereira tenemos unos personajes talentosos. Maquillador de reinas.
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0: Tremendo talento el que tiene Alejo Maica. Gran profesional. Un abrazo, mi hermano. Lo apreciamos mucho en Olímpica Estéreo 102.7. Siempre está ahí al pie del cañón. Siempre está escuchando Olímpica Estéreo, la emisora del primer lugar.
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0: Eso suena muy rico hasta ahora, eso suena muy rico. A ver, ¿cómo es que suena? ¿Cómo es que suena? ¿Cómo es que suena? Bueno, un saludo para John Alexander Cuides. John Alexander Cuides, por aquí me dice, suéltela, déjela. Ya voy.
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0: Un saludo para Lindsay Marcela. Por acá nos deja el reporte de sintonía para reportar unos documentos que se perdieron en la galería en la 40. A nombre de José Severiano Macías. Y otros documentos. Cualquier información, comunicarse al 310-430-4516.
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0: Olímpica, buenos días.
2: Hola Juanito, muy buenos días.
0: Buenos días.
2: Para reportar sintonía desde acá de Río Sucio Caldas, ¿sí? La familia Largo. Juanito, un favor para reportar una pérdida de documentos a nombre de Raúl Antonio Largo. Se me extravió desde el Parque de la Libertad hacia la calle 21 con Quinta. Si alguno se los encontró, para que comunique al número 310-4241. Bueno. Muchas gracias, Juanito, que tenga un buen día.
0: Con mucho gusto, don Raúl. Ojalá que encuentre sus documentos.

0: Un saludo para Ángela Montoya. Ángela Montoya. Un saludo para Angelita. Un saludo para Angelita. Está escuchando Olímpicas. ¿Dónde andará Angelita? Bueno, ahí está, donde quiera que esté, está escuchando La Tusa. En Olímpica Estéreo 102.7. Hola Olímpica, buenos días.
1: Olímpica, buenos días.
0: Uy, qué voz tan gruesa, hermano.
1: Quiero escuchar un temita, padre campesino, por los relicarios, si es tan amable.
0: Uy, qué
1: voz. Yo escucho Olímpica porque me pone todo y bien bueno.
0: Vea esa voz de nuestros oyentes, hombre. Nos van a quitar el trabajo, van a quitar el camello.
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0: 9:23 minutos en Olímpica Estéreo 102.7. Bueno, por acá dice Juanito, desde New Jersey. Supe la programación, dice por acá, ¿dónde consigo el mensaje del padre Alexander? Ya se lo envío. Mucho gusto. Bueno, un saludo para Sandra Cortés. Sandra Cortés, está de cumpleaños mi padre. Bueno, escuchemos por aquí el audiecito.
3: Olímpica, buenos días.
0: Buenos días,
3: con
0: mi
3: Sandra
0: amor.
3: Cortés desde Santa Isabel, la fiel. Olímpica, para mandar un saludo muy especial a mi padre Jaime Cortés Zuluaga, que hoy está cumpliendo 82, pero se siente como un pollo y se cree de 20.
0: ¿Verdad? Qué bueno.
3: Bueno, que Dios me lo bendiga, lo amo muchísimo. De parte mía, de mi hija que está en Londres, muchos saludos, que Dios me lo bendiga, que le regale muchos años más y que nunca cambie esa chispa que tiene, porque esa es la que nos hace felices en la casa. Que Dios lo bendiga, lo quiero mucho. Colóqueme un disco bien lindo de padre, de cumpleaños y de padre de una vez.
0: Bueno,
3: yo escucho Olímpica porque me pone todo y bien bueno.
0: Bueno, un saludo ahí para Sandrita y para la familia y para el papá que está cumpliendo años. Eso es muy importante, la actitud de lo que habla Sandrita. Bueno, pues muchas bendiciones ahí para el papito de Sandrita, el fiel oyente de Olímpica. Dice, buenos días Olímpica, reporto sintonía desde San José, desde la Florida. Quiero darle un saludo muy especial. Dice por acá, Anguita o será Anita. Bueno, Anguita Loaiza, que la quiero mucho, que Dios la cuide siempre. Quiero escuchar dos canciones. Besos por costumbre del caballero Gaucho. Y cuando las aves de las trigueñitas. Yo escucho Olímpica porque me pone de todo y bien bueno.
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0: Olímpica Estéreo, buenos días.
5: Buenos días, familia Olímpica, aquí reportando sintonía de Las Palmas de Gran Canaria. Soy Jorge Humberto.
0: Eso, Jorge.
5: Aquí, como siempre, escuchándolo todos los días. Buena programación. Y esa guayarola, esa tusa, ¿verdad? Que es la tusa ahora.
0: La tusa.
5: Muy buena, Juanito.
0: Ex guayarola.
5: Buena programación. Ahí, padre, un feliz cumpleaños ahí al compañero suyo, Eddie Agüelo.
0: Ah, Eddie, listo. Gracias, papá.
5: Y Juanito, si puede hacer el favor de colocar la canción Mi Otra Mitad de los Quiroga. Un abrazo y buen día.
0: Mi Otra Mitad de los Quiroga. Eso va. Mi Otra Mitad de los Quiroga. Listo. Son las 9 de la mañana, 25 minutos. 9:25. Bueno, no se preocupe. La tusa era antes. Ex tusa, ahora guayarola. Perdón. Ex guayarola, ahora tusa al revés. Se lo está tomando Nebri, me emborraché, fui yo. Como le parece, un saludo para Luz Estela Rugeles, muchas bendiciones Luz Estela. Saludo para los gemelos a esta hora reportando sintonía con Olímpica Estéreo 102.7, la emisora del primer lugar. Bueno, por acá, por aquí, me dejan más audios. Hola Olímpica. Olímpica Estéreo, buenos días.
6: Juanito, buenos días.
0: Buenos días.
6: Juanito, ¿cuándo es el motopaseo de Dieguito Agudelo?
0: El motopaseo, ese es el 14, el otro fin de semana. El 14, hay motopaseo. 9 de la mañana, 26 minutos. Vamos entonces con música, pero por aquí me dijeron que suelte Amores de Arrabal del Caballero Gaucho. Son las 9 de la mañana, 27 minutos. Qué rico seguirlos acompañando en esta tusa. Salo para los que están entusados. Los que están levantando el codo, los que están tomando la fría, los que le están dando los rayitos del sol, allá están diciendo, córreme la cortina, que todavía no me quiero levantar.
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12: Las 9 de la mañana, 23 minutos, 9:23 minutos en Olímpica Estéreo 102.7.

0: Las 9 de la mañana, 36 minutos.
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0: A esta hora llega la previa de la última peda con el Grupo Firme. El Grupo Firme que va a estar en
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0: nuestra ciudad. Próximo 12 de junio.
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0: Bueno, y es que el Grupo Firme es una agrupación de música regional mexicana creada por Jairo Corrales y Edwin Cáceres. Nacieron en la ciudad de Tijuana, en Baja California, en el año 2014. Su primer álbum llamado Pasado, Presente, Futuro, publicado en el año 2017 con un total de 12 canciones. El Barco, en vivo desde Tijuana. Los Buitrones y Los Firmes fueron sus álbumes posteriores. En 2020 lanzaron los sencillos Pídeme, El Roto y Juro por Dios. Posteriormente realizaron una presentación musical en Colombia, lanzando simultáneamente el álbum llamado En Vivo desde Medellín, en Colombia. En el 2021, ganaron 4 premios Juventud y 5 premios de sus nominaciones de los premios Lo Nuestro. El 18 de noviembre ganaron su primer Grammy Latino en la categoría de Mejor Álbum de Música Banda. Por el álbum Nos Divertimos Logrando Lo Imposible. Algo de historia del Grupo Firme que va a estar en Pereira, en el Estadio Hernán Ramírez Villegas.
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0: ya... El 21 de noviembre de 2022. Oiga pues, se presentaron en medio tiempo del partido de la NFL en el Estadio Azteca. Entre San Francisco y los Cardenales de Arizona. Ahí estuvieron en ese gran encuentro, en el entretiempo de ese partido definitivo.
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0: A mí esta canción me gusta, pero hay otra canción que me gusta más.
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0: Y se llama El Beneficio de la Duda. Pereira continúa recibiendo los artistas más importantes, no solo locales, sino también internacionales. Por eso este 12 de junio, es decir... Es decir, el viernes 12 de junio, este viernes 12 de junio, el Estadio Hernán Ramírez Villegas de Pereira será escenario del tour La Última Peda, un gran encuentro musical que reunirá a miles de asistentes en una noche inolvidable con la presentación de Grupo Firme y otros artistas.

0: artistas nacionales invitados. El evento ofrecerá una experiencia única, cargada de música, fiesta y emoción. Con aforo para 40.000 personas, vibrará el Hernán Ramírez. Se perfila como uno de los espectáculos más esperados del año. Se tendrá acomodación para menores de edad a partir de los 14 años y venta oficial de boletas en Ticketmaster. Si ya compran sus boletas, cómprelas en Ticketmaster. 9 de la mañana, 39 minutos, Grupo Firme. 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
5: Las 9 de la mañana, 57 minutos. 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

0: Buenos días, saludos desde Melgar, Tolima. Para que por favor me coloquen, sabes que te amo del Charrito Negro. Muchas bendiciones. Y yo escucho Olímpica porque me pone de todo y bien bueno.
1: Las 10 de la mañana, 8 minutos en la Tusa Olímpica. 10 de la mañana, 8 minutos en Olímpica Estéreo 102.7. Salo para Oscar Danilo, que nos deja su reporte de sintonía, dice por acá, para escuchar la canción Mi Querido Viejo de Piero. Muchas gracias, yo escucho Olímpica porque me pone de todo y bien bueno. Bueno, por acá dice desde Chile, saludos para mi familia y ustedes, todos los días los escucho. Muchas gracias. Alba, deja el reporte de sintonía. Bueno, por acá dice Juanito, programación espectacular, estamos escuchando Abracito Grande, quiero escuchar Cuando Llora Mi Guitarra. Gracias, Juanito, yo escucho Olímpica porque me pone de todo y bien bueno. Un saludo para Paula Lorena, que hoy anda juiciosa. Un saludo para Paula Lorena Arango, reportando sintonía. Hola, Olímpica, buenos días.
2: Juanito, buenos días, reporto sintonía acá del Parque Industrial. Hoy es mi día de descanso, relajado aquí en la casita escuchando Olímpica Estéreo.
1: Eso.
2: Juanito, quisiera escuchar Lo Que Nunca Te Dirán de Jorge Luis Ortúa. Y un fuerte abrazo para usted, Juanito.
1: Un abrazo para Frank, que está ahí juicioso en la casita disfrutando de la programación de Olímpica.
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4: Juanito, buenos días.
1: Buenos días, mi amor.
4: Felicitaciones por tan magnífico programa. Que el Señor lo guarde. Juanito, para pedirle el favor, soy Consuelo de acá de Málaga, Parque Industrial, para si me le das un saludito a mi familia Franco Cano en Montelíbano. Le agradezco mucho. Un feliz día para todos. Gracias.
1: Bueno,
4: que Dios lo bendiga y lo proteja.
1: Amén, Consuelito. Un abrazo para la familia. Ahí está reportando sintonía. Olímpica, buenos días.
5: Hola, mi Juanito hermoso divino, Dios me lo bendiga. Uy, ¿cómo? Y me lo llene de bendiciones a usted y a todos los de Olímpica.
1: Amén, amén, amén.
5: Juanito, para colocar un anuncio, lo que pasa es que le perdieron los documentos a Jaime Alejandro Duque Cabrera.
1: Sí.
5: A él se le perdieron acá en la 6 con 12 bis.
1: Sí.
5: ¿Y cómo le parece que ahí no tenía nada importante, sino los meros papelitos? Entonces, sí, por favor, a ver si documentos. De pronto me pasa el anuncio del chico Jaime Alejandro Duque Cabrera, que da buena ratificación. Porque sinceramente el único que le interesa a los papeles es a él.
1: Claro.
5: Dios lo bendiga y yo escucho Olímpica porque me pone todo bien bueno.
1: Bueno, ahí está. Ojalá que aparezca el dueño de esos documentos.

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1: 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Olímpica, saludas a Mauricio, el marido mío que está manejando el megabús. Nada, que tal, esta mujer de sueño.
2: Listo. Ya son las 10 de la mañana, 11 minutos. 10 de la mañana, 11 minutos. Un saludo para Víctor.
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3: A la Gogó de los Nogales. Por favor, niños, los quiero mucho. Dios me los bendiga. Saludes al nene, feliz cumpleaños. Que el Señor lo bendiga y lo proteja.
2: Un saludo para Gogó en los Nogales. Ahí está escuchando Olímpica Estéreo 102.7. Un saludo para Martica. Dice, hola Juanito, por favor, para saludar a mi hermana Mariela López, Elizabeth Pineda y Luz Marina López, desde Holanda, reportando sintonía. Doña Gloria Maya reporta sintonía desde Quintas del Campestre. Don Libardo Muriel, buenos días Olímpica, reporto sintonía desde Calzado L y M. Libardo Muriel, Barrio La Concordia, un disco, El Provinciano. Yo escucho Olímpica porque me pone todo y bien bueno. Fernanda nos escucha. ¿Será que me pueden saludar a mi hija Victoria, que está de cumpleaños? Un saludo muy especial, reportando sintonía de Brasil, para saludar a mi hija que está cumpliendo 5 añitos. Es la princesa más hermosa de este planeta. El mejor regalo de Dios. Lo mejor que me pudo mandar Dios, de parte de la mamá, el papá y la hermanita. Ahí está, un saludo para la hermosa Victoria, de parte de la familia, de la mamá Fernanda, del papá, de la hermanita. Ahí están escuchando Olímpica Estéreo. Para la hermosa Victoria, para ella, ¡felicitaciones! Vivi dice, buenos días. Por favor, me puede complacer con la canción Viejo Farol. Viejo farol que alumbra. Claro, obvio, obvio sí. Obvio sí. Bueno, por acá nos dejan otro saludito. Vamos con saludito. Las 10 de la mañana, 13 minutos. Les quiero presentar esta canción. Bueno, esta canción ya ustedes la conocen. Esta canción se llama Así es la vida. El artista es Dari Ortúa, que va a estar con nosotros hoy en el Festival del Tendero y el Comerciante de Barrio a partir de las 12 del mediodía con Fenalco y Olímpica Estéreo. Además que es la hija del maestro Jorge Luis Ortúa. En esta canción también está Charrito Negro. Charrito Negro y Dari Ortúa, la hija del maestro. Ya en un ratico vengo a colocar lo que nunca te dirán, que me pidieron por ahí también. Son las 10 de la mañana, 14 minutos. Amigos tenderos, los esperamos hoy a partir de las 12 del mediodía. 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No olvides llevar el RUT. Ahí en la entrada le van a dar ingreso para que participe de los premios hoy en el Festival del Tendero.

0: Las 10 de la mañana, 24 minutos. De estos temas, de estas canciones que ya son como patrimonio sentimental de varias generaciones, ¿cierto? Está Noé Morales. Esta es La Tusa. Todos los domingos La Tusa. Las 10 de la mañana, 25 minutos en Olímpica Estéreo 102.7. Hola, Olímpica. Buenos días.
1: Buenos días, Olímpica.
0: Buenos días.
1: Yo soy rico.
0: Yo soy rico. Yo soy rico.
1: Una y mil veces yo soy rico.
0: Ah, bueno, estás hablando del concurso de Julián Daza. Recuerden que con la palabra rico, ustedes se pueden inscribir para que participen de un televisor de 55 pulgadas, 5 canastas de cerveza y camiseta de la tricolor. Hágale pues, mi amor, para que participe.
1: Que el Señor me los bendiga y me los ayude, y estoy oyendo la programación de hoy. Me fascina toda esa música. La música que oía mamá y papá. Ahora años. Ya me faltaron. De esa música es hermosa. Tatusa. Muy linda. Que el Señor me los guarde y me los ayude. Y sigan hablando charadas ahí, chachara, para chachara. Yo reírme acá. O yo, Olímpica.
0: Hágale pues,
1: que
0: mi amor.
1: Que el Señor me los guarde.
0: Un saludo.
1: Chao, buen día.
0: Un saludo, Martica. Un saludo, mi amor. Dios la bendiga. Yo. Gracias por escuchar Olímpica Estéreo. Olímpica, buenos días.
2: Hola, Olímpica, buenos días. Para felicitar a las muchachas María Aguirre en Frífoles, el lago, en la calle 25 con Cesta. Muchas gracias. Por favor, me colocas el disco de Juan Carlos el Serranito. Muchas gracias.

0: Olímpica, muy buenos días, Juanito. Dios me lo bendiga, Dios me lo guarde. Espero que se encuentre muy bien. Qué programación tan excelente hoy en La Tusa. Por favor, un saludo muy especial para mi madre, si es tan amable, allá en el Triunfo, Rudy García, toda mi familia, que los amo, que los adoro con todo mi corazón. Y a ver si me puede complacer con un disco de No Creíste en Mí, el Duesto Urtica, y que tenga un día lleno de muchas bendiciones. Reportando sintonía, Luis Quintero, desde acá de Santiago de Chile. Es que yo escucho Olímpica Estéreo porque es que me pone, estoy bien bueno.
1: Saludos para don Luis. Está reportando sintonía desde el barrio Berlín. Saludos para Claudita en Berlín. Escuchando Olímpica Estéreo.

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3: Las 10 de la mañana, 30 minutos. Son las 10 de la mañana, 30 minutos. 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

0: 10 de la mañana, 40 minutos. A esta hora en Olímpica Estéreo 102.7, la emisora del primer lugar. Olímpica Estéreo, buenos días.
1: Hola, Juanito, buenos días.
0: Buenos días.
1: Qué placer tan inmenso tenerlo hoy en la Tusa.
0: Uy, cómo, un placer.
1: Con María Isabel Roballo, desde acá de Obando, era Limones, para saludar a Sandra, la comelona, y me ponga la canción.
0: ¿Cuál?
1: Amigos de la Barra.
0: Listo.
1: Y yo escucho Olímpica porque me pone de todo y bien bueno.
0: Bueno, ya le vamos a colocar un amigo en la barra. Hola, Olímpica. Hola, hola, Olímpica. Buenos días.
2: Muy bendecidos días. Tengas un bonito. Qué alegría escuchar. Por favor, me podrían mandar la información de los Tijuanas del Norte.
0: De los Tijuanas del Norte.
2: Del grupo que se va a presentar ahora.
0: El grupo Firme.
2: En el estadio, para yo enviárselo a mi hija.
0: Okay.
2: A ella le fascina ese, me lo podrían mandar por el interno, porfa, toda la información para yo enviársela a ella.
0: Listo.
2: Listo. Es Olímpica, me pone todo bien bueno.
0: El grupo Firme que se va a presentar el próximo 12 de julio.
2: Por favor, gracias.
0: Listo, doña Julieta, un abracito, ya le voy a mandar ahí la información para que le mande a los hijos.
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0: Son las 10 de la mañana, 42 minutos. Grupo Firme, próximo viernes en Pereira.
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0: Bueno, salo para María, dice, buenos días a los mejores locutores de Olímpica Estéreo, si me pueden hacer el favor de complacer a Santiago Taborda, que hoy está de cumpleaños. Él está en el barrio Bosques de Cuba, de parte de su mujer, hijo y toda la familia. Que el Señor lo bendiga por ser un ser tan maravilloso que nunca cambia. Yo escucho Olímpica porque me pone de todo.
3: Y bien bueno.
0: Un saludo para Jorgito también, que reporta esta hora, para Mari Trejos, para Estrellita, para Isabel, dice por acá, buenos días, Dios me los bendiga, les puedo hacer el favor de colocarme el disco Camino Verde de Víctor Hugo Ayala, por favor, gracias. Como siempre, escuchando Olímpica Estéreo 102.7, un saludo para doña Eugenia Acevedo y don Norman Villa, como siempre, reportando sintonía con Olímpica Estéreo 102.7.

0: 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Olímpica Estéreo, buenos días, más reportes de sintonía a esta hora. Más reportes de sintonía con Olímpica Estéreo desde Boquerón, nos dejan su reporte a esta hora. Olímpica Estéreo, buenos días.
1: Papito, muy buenos días, mijo.
0: Yo, pues, mijo.
1: Aquí sintonizado,
0: más, papito. Pues, papito. Eso, papito.
1: Con la mejor emisora, camellando, papito, en esta bella ciudad tan hermosa de Pereira. Hermano, en estas calles está sabroso, está solo para andar lo más de bueno. Papito, aquí sintonizado con la mejor emisora, Olímpica Estéreo, papito.
0: Señor.
1: Me vas a colaborar, hombre, con este disco del Caballero Gaucho.
0: ¿Cuál?
1: Mano, Lejos del Tambo. ¡Ah! María, papito, si nos devuelve el caso ese disco, bendito sea mi Dios, papito. Lejos Muy del... buen día.
0: Hágale, papito. Ah, me gusta. Qué mal. El ánimo, la actitud de este oyente. Un saludo muy especial ahí para nuestro amigo que siempre está escuchando Olímpica Estéreo 102.7. Esa actitud lo que hay que meterle a la vida. Esa actitud. Actitud, eso es. No es más, esa actitud. Olímpica Estéreo, buenos días.
2: Un saludo para.
3: Muy, pero muy buenos
0: vea,
3: días.
0: Si no Juanito, vea.
3: Buenos días.
0: Es la actitud,
3: hermano.
0: Sí, ¿ve?
3: Qué musicota, qué programación. Hoy en la Tusa de Olímpica, yo escucho Olímpica porque me pone de todo y bien bueno. Un saludo grande allá para mi Luna, sintonizados también allá con Olímpica. Y qué rico escuchar, Perdonarte Jamás. Listo. Y sigamos con esta bella programación. Un saludo grande para esa mesa de trabajo de Olímpica. Luna, te amo. Pronto, papá, con usted allá. Norman Villa, desde Cubita la Bella.
0: Desde Cubita la Bella. Un saludo para Norman Villa. Ahí está escuchando Olímpica Estéreo 102.7, la emisora del primer lugar. Un abrazo muy especial para Norman. Como siempre, escuchando Olímpica Estéreo. Ya son las 10 de la mañana, 58 minutos. 10:58 minutos. Ya venimos con el Caballero Gaucho, porque ahorita un oyente me pidió tempranito y me había olvidado ya esta canción de los Quiroga. 10 de la mañana, 58 minutos. Escuchan La Tusa en este domingo en Olímpica.
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Las 11 de la mañana, 12 minutos. 11 de la mañana, 12 minutos en Olímpica Estéreo 102.7. Bueno, por aquí nos están dejando el saludito. Melba Rengifo. Un abrazo para Melba Rengifo. Reportando sintonía a esta hora con Olímpica Estéreo 102.7.

Las 11 de la mañana, 17 minutos. 11 de la mañana, 17 minutos. Hoy esperamos a todos los tenderos desde las 12 del mediodía en Expo Futuro. Amigo tendero, si usted no tiene boleta, si no alcanzó a conseguirla con nuestros amigos de Fenalco, no se preocupe. Llegue hasta Expo Futuro, lleve el RUT y de una vez va a tener el ingreso. No se preocupe, solo llegue hasta Expo Futuro. 11 de la mañana, 17 minutos en Olímpica Estéreo. Los que me están preguntando si pueden ir menores de edad, no. No pueden ingresar menores de edad porque obviamente hay consumo de licor. 11 de la mañana, 18 minutos. Un saludo para los tenderos que van rumbo a Expo Futuro a disfrutar del Festival del Tendero y el Comerciante de Barrio. Se van a estar entregando muchos premios. Vamos a estar con Hernán Gómez, con Darío Ortúa, con Juan Fresneda y con muchos premios para ustedes. Ni plata ni nada. Úsalo para Isabel Bermúdez. Buenos días, don Didier, Olímpica, para pedir la canción Loco por tu amor de Charrito. Ya me la había pedido hace ratito. Qué pena, don Didier. Ya la

0: Buenos días, Olímpica. Reportando sintonía de Parque Industrial. Juanito, una preguntita. Para. Hoy está cumpliendo años Eddie, pues para desearle un buen día, que Dios lo bendiga. Que le digan que nunca cambie, hermano, yo. Que siga siendo así el mismo. Y para pedir un disquito, Juanito, Luz de mi vida, si se puede. Yo escucho Olímpica porque me gusta de todo y bien bueno, Juanito. Hágale, pues, muchas gracias, yo. Qué bueno escucharla y usted, León.
1: Listo, hágale, papá. Pues. Un abrazo a ellos del Parque Industrial. Hoy está de cumpleaños nuestro compañero Eddie Agudelo. Eddie Agudelo, el nene, está de cumpleaños. Nuestro compañero Eddie Agudelo. Dejen el saludito también a Eddie. 11:19 minutos.

11:26. 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

0: Juanito, buen día, reportando sintonía como siempre, el Biochoto del Mundo Nuevo. Un saludo muy especial a Jorge Osorio, alias Muñeco al Mundo Nuevo. A Mauricio Molina, que está por allá en Vela, el Cázar. Queremos escuchar Casita Vieja. Yo escucho Olímpica, amor, que me pone de todo y bien bueno.
1: Un saludo para Chótolo, el viejo Chótolo, siempre escuchando Olímpica Estéreo. Hola Olímpica, bendiciones, en sintonía, en el silencio de la Celia. Un abrazo muy especial para todos que están a esta hora escuchando Olímpica Estéreo. Bueno, por acá Marisol dice, me puedes complacer con la canción Veneno de los Visconti. Uy, esa es buena. Y desearme un feliz cumpleaños para Marisol Agudelo, por favor. Y la canción de Jonales Castaño, el cumpleaños. Bueno, por acá dice Juanito, un saludo muy especial de cumpleaños para Eddie, gran compañero y amistad. Que Dios le dé muchos años más de vida y un gran abrazo.

0: Un saludito a John Usma desde aquí en Londres. Estamos escuchando Olímpica Estéreo. Boleando el rodillo de oro.
1: Boleando rodillo, eso papá, eso está bien. Boleando ahí rodillito.
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3: Hola Juanito, buenos días. ¿Cómo estás? Espero que estés bien. Excelente programación. Le vas a hacer el cajón a dice Johanna.
1: No.
3: La tuya, ¿eh? Vale, un saludito de feliz cumpleaños a Eddie. A nuestro Eddie, el locutor que nos da las noticias por la mañana bien sabroso.
1: Atención, Pereira.
3: Eddie, muchas gracias, hombre, por esa sintonía que nos transmite desde la distancia y nos retrocede el casé. Y nos hace estar en Colombia. Siempre estamos por acá, un pie en España, pero un pie y todo el cuerpo en Colombia.
1: Eso,
3: porque es un país muy hermoso.
1: Es verdad.
3: Bueno, amigo, Dios me lo bendiga, que tenga un excelente día, un excelente turno, con la ayuda de Dios. Y un temita, pues, ahí el de la carta de Nueve Morales.
1: De Nueve Morales. Ándale, Jairito. Pues.
3: Y yo escucho Olímpica porque me pone de todo y bien bueno.
1: Eso, Jairito, un abrazo para Jairito. Ahí está escuchando Olímpica Estéreo 102.7, la emisora del primer lugar. Venga, por aquí me están. Claro, me están haciendo el reclamo y es verdad. Me he puesto malagueña. Malagueña, después de esta canción del Chico Jaramillo, le voy a colocar malagueña. 11 de la mañana, 46 minutos. Esto es lo nuevo del Chico Jaramillo. Esto se llama...

Buena canción con Carlos Arturo, el señor del bolero. 11 de la mañana, 57 minutos. Y del señor del bolero pasamos al señor de la cantina, Hernán Gómez, que hoy estará con nosotros en el Festival del Tendero y el Comercio de Barrio. Eso será el Expo Futuro.

Las 12 del mediodía en Olímpica Estéreo. Un saludo para don William Incapié, el H538. Don William Incapié, ahí está escuchando Olímpica Estéreo 102.7.

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0: Las 12 del mediodía, 22 minutos, 12, 22 minutos, en Olímpica Estéreo 102.7. 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
1: Es necesario para las
0: 12 del mediodía, 24 minutos, 12:24 en Olímpica.

0: Que sí.
1: Claro que sí. Un saludo para Don Edgar. El amigo amarillito Don Edgar. Un saludo para Maritza, que me está pidiendo por aquí un saludito de cumpleaños para Tatiana Rivera. Y haciendo oficio. Ah, buen regalo de cumpleaños ese. Un saludo de cumpleaños a Tatiana Rivera, que está que le encanta hacer oficio. Está celebrando el cumpleaños. Está ahí barriendo, trapeando. Saludo para Tatiana Rivera. Bueno, por acá dice Juanito, gracias por la canción. Que Dios te bendiga. Un saludo para Alexo, para

Vanessa. Un saludo para Vanessa y para Aleja. Por acá dice buenas tardes, Juanito. En sintonía desde Valencia, España, para pedir el favor. Miedo a los años. Bueno. Un saludo para Diana, para Mónica. Hola Olímpica, bendiciones para todos. Quiero escuchar aquel lucero. Ah, bueno, este es un oyente. Me pidió una canción de la Tusa. Se la acaba viendo yo. Se la acaba viendo mi amor. Un saludo para Felo, para María, para Jennifer. Jennifer, si escucho malagueña, dale pues ahí para que no me jale las orejas. Un saludo para María Delida Cardoso, para Don Jairo, para Fanny también que reporta sintonía. Por acá me dicen, ¿es verdad que hoy juega Colombia con Jordania? Sí, es verdad, hoy juega Colombia-Jordania a las 6 de la tarde en el Estadio Stadium San Francisco en California, Estados Unidos. Estará jugando la selección, la Sele.

saludo para Jackson Montoya. Buenas tardes, para saludar a la familia Montoya Rivera en Villa Santana, que están pintando la casa. Ve, qué bueno, hombre. Un saludo para los que están pintando la casa. Claro que está por ahí como lloviendo. Ojalá que haya secado ahí la primera manito. ¿Cuántas manitos le van a dar a esa fachada? Cuente a ver a la casa. Si es posible escuchar el viejo del sombrero, ya se la pongo. Un saludo para Dianita. Un saludo para Dianita. ¿Dónde está Dianita? Un saludo para Dianita, que siempre está conectado con Olímpica Estéreo 102. Ah, venga, desde Chile. Un saludito desde Santiago de Chile, de vacaciones, donde mi amiga Milena, su hija Daniela y su esposo Hensi. Saludos a mi madre Luz Marina Bernal, que está en Pereira, que la extraño y que la amo demasiado. Nos veremos pronto con la ayuda de Dios. Diana Muñoz. Dianita Muñoz. Ahí está reportando sintonía con Olímpica Estéreo 102.7.

0: Oiga, se me quedaron algunos audios de esta mañana, hombre, de la Tusa. Gracias a todos nuestros oyentes, muchos mensajes, nos entraron muchos mensajes, se me pasaron algunos.
1: Juanito Herrera, muy buenos días, Juanito.
0: Ya, por ejemplo, Juanito, este...
1: A toda la mancha amarilla y esa gente que está fuera en el extranjero. Juanito, desenvolvemos un viejito pues ahí, a ver, de Fausto, los sabedules. Yo escucho Olímpica porque me pone todo y bien bueno.
0: Eso, Chavito, úsalo para Chavito. Por acá dice, salude a mi hermana Diara, que está haciendo el almuerzo en el barrio San Joaquín. Vea, va la hermana a hacer la visita y la ponen a hacer el almuerzo. Otra persona está cumpliendo años y la pusieron a cero. Este mundo está raro, ¿cierto? 12 del mediodía, 31 minutos. Un saludo para Dianita Giraldo. Dianita Giraldo a esta hora escuchando Olímpica Estéreo 102.7, mientras que me dicen que está lloviendo en Milán en Dos Quebradas. 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Lleve el RUT, que ahí le van a dar ingreso para que participe de los diferentes premios que tenemos en esta tarde ahí en Expo Futuro con Fenalco, en el gran festival del tendero y el comerciante de barrio. 12 del mediodía, 31 minutos en Olímpica. Aquí está, vea, de Pereira para el mundo. De Pereira para el mundo, está en la tropicalísima. Don William Hurtado en la tropicalísima. Eso se llama Pereira es sabor. Una canción muy bonita, me parece un homenaje muy bonito que hace la tropicalísima a nuestra ciudad con esta canción. Tremendo homenaje. Y mire los bailarines, ¿eh? Aparecen, obvio, los coristas, bailarines de Olímpica Estéreo. Es que no, tromo, artistas. Ah, estamos viendo los coros y todo, ¿eh? Dese la vueltica también, que esta canción ya tiene su video. Don William Hurtado.

Buenos días, señores de Olímpica, reportando sintonía de Columbus en el estado de Ohio. Yo escucho Olímpica porque me pone de todo y muy bueno. Un saludo muy especial a mis amigos en Pereira, en España y en los Estados Unidos. En Londres también donde he vivido. Ya casi los escucho desde la casa, ya casi. ¡Hasta luego! ¡Feliz día!

0: Señorita, ¿a la orden la llevo?
1: No, gracias. Estoy esperando al viejo del sombrerón.
0: ¡Uy, Yucuta! ¡No me digas! ¡Qué viejo tan afortunado!

0: Esteban Rabe, son las 12:48 minutos en Olímpica Estéreo 102.7. Un saludo para...
1: Me llaman Romeo.
0: Nuestros oyentes que siguen ahí conectados a esta hora con Olímpica Estéreo 102.7, la emisora del primer lugar. Mira, nos dicen que está cayendo agua en Los Quebradas. Nos reportan sintonía en Los Quebradas. Cayendo agüita en Los Quebradas. 12:48 minutos en Olímpica Estéreo 102.7, la emisora del primer lugar. Un saludo para la hermosa Salomé y el hermoso Salvador. Los amores de Colanta.

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12:57 minutos, es el fin de semana, llega la buena música que está Nelson Velázquez, ven a mí. Yo escucho Olímpica porque me pone todo y bien bueno, ustedes sigan dejando sus reportes de sintonía. A esta hora te acompaña Lizeth Johanna.

0: la 1:04, 1:04 minutos, es el fin de semana, y no cualquier fin de semana, con puentecito y todo. Bueno, aunque está cayendo agüita en Pereira, cae agüita. Saludo para todos los oyentes que a esta hora nos están dejando reporte de sintonía, 320-670-1027. Bueno, les quiero contar que hoy vamos a estar con el festival. De hecho, ya estamos con el Festival del Tendero y Comerciante de Barrio desde Expo Futuro con nuestros amigos de Fenalco. Y pues vamos a pasarla muy bien porque hoy vamos a tener invitado a un gran artista. Escuchen esto, yo sé que a ustedes les gusta. Bueno, sí señor, vamos a estar con Hernán Gómez, don Hernán Gómez, el de la cantina, el señor de la cantina.
1: Ya no me queda más que comprarme una cantina.
0: Y también vamos a estar con Dari Ortúa y Juan Fresneda. Dari Ortúa, que bueno, ustedes ya saben, una mujer talentosísima, preciosa, nos estará acompañando también hoy allí en Expo Futuro, y Juan Fresneda, también artista de la música popular. Todo listo. Y bueno, ya esta hora avanza esta tarde maravillosa con nuestros amigos tenderos en Expo Futuro. Ya es la 1:05. Escuchémonos pues al señor de la cantina, don Hernán Gómez, con la cantina. 1:05. A esta hora te acompaña Lizeth Joana.

Ya es la 1:17 de la tarde, 17 minutos. Oiga, Juanito, ya le toca a Juanito ponerse la carpa porque sigue lloviendo. Ustedes saben que yo sé lo que es un hambre, Juanito. Uno ya está a estas horas sin almorzar, muy duro. Bueno, queremos saludar a toda la gente hermosa de Gimnasio Creativo Los Andes. Bendiciones. Hoy andan, no sé qué están celebrando, pero yo sé que están en sintonía de Olímpica Estéreo y hasta acá llega el olor a sancocho. Un abrazo a los niños, a toda la comunidad educativa de Gimnasio Creativo Los Andes, siempre con Olímpica Estéreo 102.7. Así que un gran abrazo para todos ellos. Ya a la 1:17 minutos, llega la música. Vamos a escuchar una cancioncita que nos habían programado por acá y se llama La Quincena de Don Hernán Gómez. Ustedes la habían programado, lo nuevo de Don Hernán Gómez, además porque con Hernán Gómez estaremos hoy precisamente en el Festival del Tendero y Comerciante de Barrio. Ya estamos desde Expo Futuro, así que ustedes conectados también a través de redes sociales porque por ahí les traemos también mucha información.

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2: Ya es la 1:28 p.m, tarde de domingo, 1:28 en Olímpica Estéreo.
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haya o no haya para gastar. Yo soy rico, la música de Julián Daza. Oigan, a propósito de Julián Daza, este artista que me encanta además, recuerden que ustedes pueden participar por pantalla de 55 pulgadas, televisor de 55 pulgadas, mucha cerveza y la camiseta de la tricolor, escribiendo la palabra rico a través del WhatsApp Olímpica. Estamos en mes de junio, mes de fútbol, mes para pasarla muy bien y, por supuesto, para ganar con Olímpica Estéreo. Ya a la 1:35, a esta hora te acompaña Lizeth Joana.

Pausate, papá. Me encanta esta canción y que estuviera tan buena. 1:48 minutos, tarde de domingo. Oiga, esta tardecita fría. Qué rico por los que están por ahí en la casita haciendo lochita, almorzando bien sabroso, aunque a esta hora, bueno, ya el que no ha almorzado, mejor dicho, 1:48 minutos. Invitación para que ustedes dejen su nota de voz, saludito, si usted quiere hacer su reporte de sintonía en el 326-70-1027. 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Así que a nuestros amigos tenderos, a sus familias, un gran abrazo de parte de Olímpica Estéreo. Hoy están de celebración, o sea, si usted salió a comprar algo a la tienda y la tienda está cerradita hoy, téngale paciencia al amigo tendero, es que él también tiene derecho a celebrar, tiene derecho a estar con su familia en su día de descanso. Entonces, hoy con nuestros amigos tenderos, seguimos en esa gran celebración, Festival del Tendero y Comerciante de Barrio, con nuestros amigos de Fenalco y por supuesto con Olímpica Estéreo. Llega lo nuevo de Ever Vargas. Oigan, a mí la música de Ever me encanta, me fascina. Es demasiado, demasiado, es muy buen artista. Y hablando de Ever Vargas, lo vamos a tener la próxima semana, el jueves, en Victoria Centro Comercial. Así que ustedes se van preparando, ya les estaremos contando más detalles de esa tarde maravillosa que vamos a vivir con este gran artista la próxima semana. Él es Ever Vargas y esta es su nueva canción, se llama La Tristeza Mía. 1:49.

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1: Bueno, ya es la 1:53, 1:53. 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

Bueno, ya son las 2 de la tarde, 8 minutos. Uy, vallenatico, rico para esta tarde tan fría. Acuérdate de mi binomio de oro. Yo escucho Olímpica porque me pone de todo y bien bueno. Hoy nos los vamos a tomar. Y cómo no, si vamos a estar con el señor de la cantina, don Hernán Gómez. Estaremos en Expo Futuro o estamos ya. Bueno, yo digo estaremos porque es que yo ya en un ratico voy para allá, pero ya está allá todo el equipo, todo el staff Olímpica, con nuestros amigos de Aguardiente Antioqueño, con Fenalco y por supuesto con nuestros amigos tenderos en el Festival del Tendero y Comerciante de Barrio. Y ya ahora más adelante estará el señor de la cantina, don Hernán Gómez, Darío Ortúa, también artista de la música popular, Juan Fresneda, mejor dicho, una tarde maravillosa la que nos espera hoy en Expo Futuro con nuestros amigos tenderos.

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2: 2:25, ya son las 2:25 minutos en Olímpica.
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7 minutos. 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